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0: أعانكم الله.
1: الحمد لله رب العالمين، ثم الصلاة والسلام على المبعوث رحمة للعالمين نبينا محمد. اللهم ربنا صل وسلم وبارك عليه وعلى آله وصحبه أجمعين. أما بعد، فالسلام عليكم ورحمة الله.
0: وعليكم السلام ورحمة الله وبركاته.
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